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0: Aló.
1: Hola. No, no, no te preocupes. No te estoy llamando como para que vuelvas o algo así, no. Solo quiero decirte que si es verdad, he llorado, así como lo dijiste. Pero respecto a lo otro que me dijiste, quiero que escuches esto que dices.

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8: Buenos días, Isaac Domínguez. Saludos para todas las princesas azules. Me puedes complacer con De Repente de Soraya.

0: Isaac, salúdame a la chofer estrella, mi hermanita Rita. En esta mañana vamos en full sintonía.
1: Rita y Dana en sintonía. Buenos días, princesas. Mandándome su nota de voz bien tempranito, qué chévere. Hoy es lunes, inicio de una nueva semana. Ah, hoy es 14 de septiembre. Mañana pagan. Por eso está la gente contenta y feliz en el WhatsApp. ¡Qué bien! 6 de la mañana con 25 minutos. 67910991. Anótalo, guárdalo, escríbelo, memorízalo. 67910991. Tu contacto directo con la cabina de los 100.9.

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1: Ya estamos de vuelta con más en Estéreo Azul. Ahora, dos canciones seguidas de otro gran artista. Aquí están, las dos de la hora.

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1: Buen día, don Pancho. Tanque lleno.
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0: Michelle, buenos días. Qué bueno saber que te gusta mi voz. Es importante saberlo. Estoy feliz, estoy contento. Este sábado voy a ver a mi fan club. Lunes, iniciando una nueva semana. Gracias por estar en sintonía de Amanecer Azul. Hoy me quedo hasta las 9 de la mañana. Hoy es lunes 14 de septiembre. Me están solicitando más baladas. Dice que quieren baladas. Hoy lunes, la mañana fría, nublada. Como para estar en cama. ¿Haciendo qué? Eso no me lo han dicho. Durmiendo, pereciendo, viendo Netflix. Haciendo cuchicuchi. No me han especificado, pero dice, es una mañana tremenda para estar en cama. Martita Salazar, ya me reporta la sintonía. Mi brother Luis Antonio. Erika del Carmen. Dalvis también en sintonía. Dalvis Rojas. Sayana. Encantada con la programación. Muy bien. Eida en sintonía. Dice, a mí no me gustas con lentes, pero si te sientes bien, digo, no es cosa de sentirse bien, Eida. A los 56 años de edad, necesito ya lentes para leer. Tú no usas lentes. Te digo que la gente. Bueno, si no te gustó, ¿qué puedo hacer? Para uso los colores. Por ahí hay como 7 que me dijeron que me veía súper lindo. Para que sepas. Lorena Ivette, Gabriel, Melanie Bombera. Me manda la foto de su radio. A ver, a ver, a ver. Sí, estamos en la número 1 del radio de Melanie. Ameli del Carmen, también en sintonía. Irene Mariela, El Jerry desde Changuinola. Rita y Dana, también en sintonía. Nelly de Howell. Lando Pinzón. Ryan, también ya me reportó. Yarito Bengochea, Ojitos Fieles. Amarilis en sintonía. A ver, ¿qué dicen las chicas? ¿Qué dicen las chicas?
1: Buenos días, bebé. Feliz inicio de semana. Una mañana nublada, estéreo azul y las baladas. Me encanta. Buenos días, bebé.
0: Bebé, qué rico. Por eso entonces voy a programar esta canción que me encanta de Juan Gabriel.
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Nadie sabe cuándo será la última vez. 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

0: Buen día. Tanque lleno.
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0: Hola, hola, feliz lunes para todos los oyentes y en especial para ti, querido Isaac, nuestro príncipe azul. Besitos.
1: ¡Qué linda! Estas son las notas de voz que me hacen falta en la mañana. El deseo de oír tu voz, princesa. 67910991. Cairolis, buenos días, princesa. Carlita en sintonía. Jennifer K también me solicita música rock en español. Kelis, buenos días, Kelis. Qué bueno saber que estás de vuelta. Ana Elena en sintonía. Quiere persiana americana. Estamos complaciendo en el 67910991. Ariel Domínguez, también ya me reporta. Liz Juárez, Erika del Carmen, Maricín en sintonía.

Buenos días, Isaac Domínguez, en sintonía de la mejor Estéreo Azul, con Isaac Domínguez.

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7 de la mañana con 23 minutos. Hoy me quedo hasta las 9 de la mañana. 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

Vamos a complacer en el 67910991. Beberé por tu amor. Así dice la canción. Beberé por tu amor.

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Lunes, iniciando una nueva semana. ¿Regresaron los pelados a la escuela ya? ¿O siguen de vacaciones? 7:35 a.m. Jacqueline Teo, la presidenta del fan club de Isaac Domínguez. En sintonía. Este sábado voy a ver a mi fan club. ¡Qué emoción! Adriana Raquel en sintonía. Buenos días, Adriana. Raúl Jiménez, Ayi Sayana, Boris Anel, Carolina, Elvia también ya me reporta. 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Maru en sintonía. Rogelio Sparks también ya me reporta. Alberto también en sintonía. 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Me estaban solicitando música de Cristian Nodal. Ana Raquel, aquí está tu canción.

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1: Verde,
0: sí.
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0: 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Yo la he escuchado cuando están hablando entre ellas. ¿Quién es ese man? No, no, no, no, no. Esa fue una mancha en mi expediente. No vamos ni a hablar de él. Yo las he escuchado. Con un par de copas encima. Yo las miro. Y me acuerdo de alguna que otra por ahí. Y digo, ahora sí me voy a olvidar de ella. No quiero saber más nada de ella. Ahora sí me voy a olvidar de ella. Ah, dice una princesa azul por acá. Hay algunos que ni siquiera cuentan en la lista. Ah, sí. Voy a llamar a mis ex y le voy a preguntar cómo me tienen catalogado ellas en sus recuerdos. Ahora sí me voy a olvidar de ella. Y de repente me acuerdo de todos los buenos momentos. Siempre hay buenos y malos momentos en toda relación. ¿Sí o no? Y me pregunto, ¿qué gano olvidándote? Díselo, Rey.

Isis, buenos días, princesa. Jenny Q me manda su selfie muy bien, alegrándome en la mañana. Yo solito aquí en cabina, con frío, sin desayuno, sin café, sin cappuccino. Anaís, Fulvia Alicia, Kelly's, mi brother Edwin Turbante.

0: Solamente 15 minutos y llegaremos a las 8 de la mañana.
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0: respiración.
1: ¡Qué canción! ¡Qué feeling! Lunes, iniciando una nueva semana. Anda la gente como con pereza. Andas con pereza, princesa. Erika del Carmen. Tampoco. Larisa en sintonía. Yatzel Marí, también ya me reportan. Jenny Q, Isis Miranda, Lizaida, Edwin Turbante, Carolina, también en sintonía. Ya solamente me queda una hora para acompañarte. 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Joyce Michel, buenos días. Marco desde Montreal, también en sintonía. Andy ya nos reporta. 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Marisol desde San Miguelito también nos reporta. Existe el hombre perfecto. O existe el hombre casi perfecto. ¿Qué piensas tú? Solamente un detalle en esta canción de Ana Cirré. Casi perfecto.

0: La vida es una sola. Voy a llamarla porque la vida es una sola. Y se nos está acabando. 56 años, Isaac Antonio.
1: Te llamé.
0: Voy a llamarla.

0: Mi fan club. El fan club de Isaac Domínguez diciendo presente en la programación. Qué bien. Estoy contento, estoy feliz. Este sábado voy a parquear con mi fan club.
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0: Hoy hago el amor con otra persona en el corazón.
1: Puede que no seas tú,
0: pero es a ti a quien amo. ¡Qué canción! ¡Qué feeling! ¡Qué letra! Ya casi, casi me tengo que ir. Son las 8 de la mañana con 14 minutos. Amarilis, del fan club de Isaac Domínguez, también ya me reporta. Eric Echevers en sintonía. Carlos Alberto, Gabriela Chávez, José Samaniego, Carmen también en sintonía. Me están solicitando música de Morat. Isis Miranda, Sonia también en sintonía. Martita Salazar. 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Fueron al cine el fin de semana. ¿Qué hicieron el fin de semana? Me la pasé en casa el fin de semana. Mi brother Ernesto Echevers en sintonía. Wanda Casís. Yarito Bengochea. 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Para complacer con Morat. Tu cárcel.

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lunes, arrancando una nueva semana. Andan las princesas como con pereza. ¿Será? Regresaron los pelados a la escuela. Hay tranque. Cuéntame, 67910991. Joyce Michelle, Amarilis, Wanda Elizabeth, Yarito también en sintonía. A las 9 de la mañana va a estar contigo en cabina Guillermo Ríos. Te va a acompañar de 9 a 12 mediodía. 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Cristian, para complacer.

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solamente 23 minutos y llegaremos a las 9 de la mañana. Dalvis en sintonía. Dice por acá, feliz cumpleaños a Víctor David, hijo de nuestra bella amiga Amarilis. Víctor David, happy birthday to you. Bertalicia en sintonía, Judith Esther, María Victoria, Lemari. ¿Cómo la están pasando con Amanecer Azul? Yo ya casi me tengo que ir. Me quedan 22 minutos para estar contigo. No me dijeron si fueron al cine. No fueron al cine el fin de semana. Sí, tú, Lemari. Tu canción favorita del momento. Mi brother Osiris Turbante. Me tengo que ir. No quiero, pero me tengo que ir. 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Quiero ir a ver Hechizo de Amor, la segunda parte. ¿Fueron a verla? ¿Está buena? Cuéntame. 67910991. Me están solicitando Tacones Rojos de Sebastián Yatra. Lemari, buenos días. Qué bueno saber que estás en sintonía. Maricín también ya me reporta. 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Voy a complacer con Tacones Rojos. Para la que baila reggaetón con Tacones Rojos.

0: la que baila reggaetón. Con tacones rojos. Me tengo que ir. Se acaba Amanecer Azul. Iris en sintonía, Osiris Turbante. Bertalicia también ya me reporta.
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para complacer a Carolina. Amor del bueno. 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María del Carmen en sintonía. Lorena, también ya me reportan. Buenos días, princesa.

0: Llegamos a la parte final de Amanecer Azul para hoy.
1: ¿Quién soy yo?
0: Lunes, inicio de una nueva semana.
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0: 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Llegamos al final de Amanecer Azul. Qué bueno estar con ustedes estas 3 horas. Si Diosito me da permiso, voy a regresar mañana a las 6. Quedan en compañía de Guillermo Ríos.

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Buenos días. Buenos días. Bienvenidos a la presentación de la mañana de éxitos en el lunes. Lunes de solo éxitos para cantarlas todas. ¿Cómo fue ese fin de semana? Yo espero que haya sido espectacular y que con mucho entusiasmo, con mucha alegría, con mucha energía, demos inicio a una nueva semana de labores en compañía de Azul.

0: Muchas gracias.
1: ¿Hay más? Mucho más para compartir contigo. Recién inicia la mañana de éxitos en el lunes. Para cantar y pasarla bien en compañía de Azul. Buenos días.

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Muy bien. Estamos en la presentación de la Mañana de Éxitos en el lunes. Saludos para toda la gente que nos acompaña. Qué bueno que estén con Azul. Los que están en casita, los escuchan en el canal 868 de Tigo. La gente que anda en su auto también nos acompaña. Gracias por la preferencia. Y los que están en la oficina ya laborando en nuestra compañía y se quedan todo el día disfrutando toda la programación de Azul, un abrazo grande. Pero para Wanda está con nosotros, buen día, aquí estoy escuchando la Mañana de Éxitos con Guillermo Ríos. Bendiciones, Wanda. Buenos días, Guille, ya estamos aquí, hermano, iniciando como siempre otra semana en sintonía de la Mañana de Éxitos, mi pana Marcelino. Buenos días, don Guille, bendiciones, maestro, reportando sintonía de la Mañana de Éxitos en el lunes de Solo Éxitos. Roberto Aclamado, saludos, feliz y bendecida semana para la gran familia Azul. Saluditos y más saluditos. Recuerden que esta semana tenemos Solo Éxitos de Camilo VI. Este miércoles tenemos canciones inolvidables de Camilo VI. Y ahora más temprano estaba revisando el material para el especial. Y eso va a estar muy bueno. Qué difícil dejar algunos temas que son muy buenos por fuera, porque no podemos poner todos los temas de estos grandes artistas que tienen una carrera de 30, 40 años, donde han sacado alrededor de uno o dos discos por año. Así que imagínense resumir la carrera de un Camilo VI. Bien, en eso andamos. Para el especial, canciones inolvidables de Camilo VI este miércoles. Don Guille, buen día, iniciando la semana en el lunes de Solo Éxitos. Bendiciones, saludos de Pina, le dejo un abrazo como todas las mañanas. Abel Ponce dice, saludos Guille, a la espera del especial del mejor Camilo VI este miércoles. Saluditos a Abel Ponce, Dolores Rangel 34, buenos días, excelente día, bendiciones para todos los oyentes de Estéreo Azul. Saluditos, un abrazo grande para todos, qué bueno que nos acompañen, que estén con nosotros, iniciando una nueva semana de labores. Ya casi mediados de septiembre, ¿eh? Así de rápido anda el tiempo. 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Estamos en el lunes de Solo Éxitos. Casualmente vamos con una de los 80. ¿Les parece, mi gente, si recordamos una de los 80? Yolanda Rosa Monje Betancourt es el nombre verdadero de la cantante y actriz puertorriqueña Yolandita Monje. Del año 1987, su producción Laberinto de Amor. Y este sencillo titular se convirtió además en uno de los mejores de esta producción. Vamos a recordar entonces con la puertorriqueña Yolandita Monje el éxito Laberinto de Amor.

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Muy bien, mi gente, estamos en la mañana de Chitos en el lunes. Compartimos contigo linda música para que cantes, disfrutes y la pases bien en nuestra compañía. Estás a tiempo para los saluditos, te anotas al WhatsApp 679-10991 para saluditos. Oye, también para felicitar a los cumpleañeros, ¿ah? ¿Eh? Y para el reporte de sintonía.

Muy bien. Música de Ricardo Montaner. En este lunes es solo éxito. 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Saludos para toda la gente que nos acompaña esta mañana. Osiris Turbante con nosotros. Bendiciones para el hijo de Memo. Saluditos. Edichón con nosotros también. Buen día, don Guille. Bendecido inicio de semana. Felices fiestas patrias en mi país, Nicaragua. Así que saludos para los nicas que están con nosotros y están de fiesta. Que la presencia de Dios nunca nos falte. Ojitos fieles diciendo presente esta mañana. Jesús Fuente, Barriga Puente Velázquez en La Chorrera, con saludo como siempre. Para el Team Azul, saludos para Sayi, está con nosotros. Abrazos, besitos y cafecito. Bendiciones, Sayi. Buenas, buenas, don Guille. Feliz y bendecido lunes de solo éxitos. Y se todo tranquilo disfrutando esos lindos temas que usted nos programa. Saluditos, Hailen. Gracias por acompañarnos. Padre Santo, muchas gracias por este bello día que nos regala Guille. Saludos, Luz Mila con nosotros también. Buen día, don Guille, bendiciones. Feliz cumpleaños para nuestro compañero Aníbal, hasta el Departamento de Auditoría Interna de PAN Deportes. De parte de Ricardo Bustamante y de todo el grupo, la felicitación para Aníbal. Gracias por acompañarnos. Buenos días, Guille. Buenos días, Maru. ¿Cómo estás, Maru? Muchas bendiciones para ti. Gracias por acompañarnos. Gracias por estar con Azul. Saludos también para Biodelda, que nos acompaña como todas las mañanas.

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Muy bien, aquí estamos en la mañana de éxitos, en el lunes de Solo Éxitos, para cantarlas todas en compañía de Azul. 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Saludos para toda la gente que nos acompaña. Recuerda que los mensajitos van al WhatsApp, me escribes el mensajito, así como lo hace Eddie. Buen día, don Guille, ¿cómo está? ¿Cómo está? Le saluda Eddie, de calle Primera Monteoscuro. Saludos para la señora Rafaela Fella, está de cumpleaños el día de hoy, que Dios la bendiga. Muchas felicidades, muchas bendiciones para la señora Fella, que está de cumpleaños. Y saludos para Eddie, que está con nosotros. Buenos días, señor Guille, feliz bendecido lunes. La gente acompañándonos en este inicio de semana. Saludos para Yerito Benguichea, dice presente también en este lunes de Solo Éxitos. Saludos para Mitzi, que nos acompaña, feliz bendecido inicio de semana. Saludos para Taira, está con nosotros también, feliz bendecido inicio de semana. Saluditos para Ojitos Chinos, que nos reporta la sintonía. Al WhatsApp de Azul, saluditos y muchas bendiciones. Roberto Santana, buen día, don Guille, bendecido comienzo de semana para usted y los suyos. Bendiciones para todos los oyentes, para toda la gente que nos acompaña en este lunes de Solo Éxitos. 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Vamos a seguir con más de los éxitos de esta mañana. Participa de la mañana de éxitos, Alejandro Sanz.

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¿Cómo se cura una herida? Esta es la mañana de éxitos en el lunes. Lunes 14 de septiembre. 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Saluditos para toda mi gente linda con nosotros. Salud por acá, para Carmen Muñoz. Saluditos desde la tierrita, Don Guille. Feliz bendecido lunes. Desde acá, en sintonía de la mañana de éxitos. Saluditos, Carmen. Paisaje precioso. Así que me dieron ganas de echar una caminata por allá. El Valle, belleza. Saludos, Carmen Muñoz. Saludos para Carlos Alberto Talavera, que está con nosotros también en este lunes. Solo éxitos, buen día, Guille, que tenga una buena semana. Saludos de Jota. Bendiciones para toda la gente, toda la gran familia en sintonía. Las bellezas de Azul, Indri Quisqueya, y siendo presente. El Jerry nos reporta desde Changuinola. Buenos días, Don Guille, saludos y muchas bendiciones, como todos los días, y siendo presente desde Los Pinos, Panamá Norte, en compañía de Azul, en esta mañana fresca. El amigo Méndez nos acompaña. Don Guille, buenos días, feliz inicio de semana. Saludos, besitos y abrazos para Vanessa, que está con nosotros. Saludos para la señora Fella, que está de cumpleaños hoy, hasta calle Primera, Monte Oscuro. Para la señora Fella, Rafaela, pero cariñosamente le dice Fella, de parte de ella y de toda la familia, muchas bendiciones y feliz cumpleaños. Mayge con nosotros también, saludos y bendiciones. Parte de los mensajitos de la gente que nos acompaña esta mañana a disfrutar la mejor música en el lunes de Solo Éxitos. 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

como siempre, la mejor música la tenemos para ti, acá en Azul. La mañana de éxitos con Guillermo Ríos, lunes de solo éxitos para que cantes, disfrutes y la pases bien en nuestra compañía. ¿Te imaginas bailar frente al mar y además disfrutar de un espectáculo al mejor estilo de Michael Jackson? 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Saluditos para toda la gente que nos acompaña. Los mensajitos van al WhatsApp. Saludos para Daniel. Buen día, amigo Guillermo, trabajando hoy de casa. Dice, me enganché con Azul. Saludos, Daniel, desde Buenos Aires, Argentina. Un abrazo, hermano. Asimismo, como acá en Panamá, también mucha gente se engancha desde que comienzan a laburar a eso de las 8 de la mañana. Se quedan hasta 4 o 5 de la tarde escuchándonos en línea. Saludos, Daniel. Luis Romero con nosotros también. En sintonía de la mañana de éxitos en el lunes. Feliz inicio de semana. Después de una fuerte lluvia con tormenta ayer, sin luz desde la tarde, dice, hasta esta madrugada. ¿Dónde fue eso, Luis Romero? Excelente programación, brother Guillermo. Saluditos, bendiciones para toda la gente que nos acompaña. Saludos para Eddie, que también está con nosotros. Nuria Luisa diciendo presente. Buen día, señor Guille. Nuria Luisa en sintonía azul. Bellas y hermosas estas canciones. Alegran el alma. Aunque uno se sienta malito, saluditos. Así es como siempre digo. La música es medicina para el espíritu. Saluditos a toda la gente que nos acompaña esta mañana. Qué bueno que estén con Azul en este inicio de semana. Lunes de solo éxitos. Recuerden, tenemos especial este miércoles. Solo éxitos, canciones inolvidables de Camilo VI, nuestro invitado, este miércoles. 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Entre el amor y el deseo es otra fantástica producción del cantautor español Braulio, que incluye los éxitos Crónica de un viejo amor, Llorando ante la tumba del amor, y el que vamos a escuchar de esta producción, Entre el amor y el deseo, una preciosa canción de Braulio, el año 1992. ¡Qué tentación!

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La chica dorada. Iniciando una nueva hora de presentación. En la mañana de éxitos, en el lunes de solo éxitos. El saludo para toda la gente que nos acompaña. Qué bueno que estén con Azul. 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Saluditos, bendiciones para toda la gente que nos acompaña. Tiempo para los saludos. Buen día, Guille, en plena sintonía. Lavandería Link en la cabina.

Maestro, nombre de la canción de Braulio que pusiste hace un ratito, que también la he escuchado en salsa. Bien, el tema se titula Tentación. Tentación es un tema de Braulio. La versión en salsa es ¿Qué tentación? Con Cherry Edz, el hijo de Cherito.

0: ahora sí. Le decía que era Cherito, Cheriet, qué tentación. Cherito, el hijo de Cheri Jiménez. Saludos, ahora sí, vamos al cambio, regreso en breve. Se quedan con Azul.
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Alejandro Fernández, el potrillo de México, en la presentación de la mañana de Éxitos, en el lunes de Solo Éxitos, para cantar y pasarla bien en compañía de Azul. Bendiciones para toda la gente que nos acompaña, qué bueno que estén con nosotros en este inicio de semana. 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Saluditos, bendiciones a toda la gente que nos acompaña. Qué bueno que estén con Azul. Estás a tiempo para los saluditos. Anotas el mensajito al WhatsApp de Azul. Vamos poco a poco con los saluditos. Así que muchas bendiciones para todos. 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

Feliz lunes, don Guille. Feliz bendecido inicio de semana. Saludos para Ceci Sin, que está con nosotros también. Nos acompañan este lunes de Solo Éxitos. Bendiciones, Ceci. Gracias por acompañarnos.

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Oye, está un saludito para acá. Boris Janel está con nosotros. ¿Qué dice Boris? Saluditos. Gracias por acompañarnos. Vista Barça. El líder sigue siendo el líder. Juana de la Chorrera, Guille, feliz bendecido inicio de semana. Me encanta la programación. Saludos para el Team Azul. Saludos para Juana de la Chorrera, el Jerry, Ayan Changuinola, en sintonía de Azul. Saludos para Wanda, contenta porque aparece el pollo. El pollo de todas también participa de la programación esta mañana, en este lunes, inicio de semana. Saludos para todas las fanáticas de Chayanne. Bien, seguimos con más en este lunes de Solo Éxitos para cantarlas todas.

0: Saludos para mi tía Chanita en sintonía. Vamos al cambio. Sí, tenemos que ir al cambio. Y de vuelta les tengo más. Me esperan un ratito. Regresamos con más en breve.
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Parte final de la mañana de éxitos en el lunes. Saludos para Vanessa Guilla esta mañana. Que tenga una feliz tarde. Cuídese mucho y gracias por la programación. Saluditos, Guille, en el lunes de Solo Éxitos. Raúl Jiménez con nosotros. Hasta mañana, Guille. Carlos Alberto Talavera también dice presente esta mañana. Gracias por acompañarnos, hermano.

Bien, último saludito por acá. Osiris Turbante, excelente tarde, maestro. Saludito, Osiris. Iris con nosotros también. Gracias por acompañarnos. Riquísima programación. Saludos y que tenga una hermosa tarde. Roberto Santana, hasta mañana, don Guilla. Hasta mañana, Roberto. Vamos a finalizar. Con Julita Venegas, mi gente, cuesta me despido. Dios primero, será entonces. Hasta mañana.

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0: Ella la vida, Master DJ es cabezón. Chuleta, él usa mis audífonos y lo dejó inmenso. Cuando me lo iba a poner, parece un sombrero, eso es que no te queda. Óyeme, bienvenidos a la tarde sensacional de Estéreo Azul. Ya estoy por acá en cabina. Gracias por acompañarnos hoy. Todo el mundo esperando la batalla de la semana. Ey, esto está fuerte. Master DJ, el DJ tóxico, el más tóxico del mundo mundial, junto a Baby Crush, yo la bauticé así, de mi pelá, DJ Aldrey, hoy a las 2 de la tarde en una batalla que esto va a ser fuerte. Dice la gente del fantasmeo que viene para acá, y la gente del Bomboclat, y la gente tóxica de Master DJ, que son bastante. Yo no sé, esas barras, sí, mi amor. Yo soy la que estoy sentada aquí semana tras semana en estas batallas y te puedo decir quién sí, quién no y quién cero. Impresionante, impresionante. Master, ¿cómo te sientes que hoy te desbarataron ahí en Crush?
1: Vamos a empezar por saludar a... ¿Cómo fue el nombre que yo te dije?
0: Baby Crush.
1: No.
0: ¿Qué cosa?
1: No.
0: Ah, Julio Godoy.
1: Julio Godoy. Vamos a empezar saludándolo. Ajá. Julio Godoy dice sí, él apoya a Crush.
0: Está bien.
1: Está bien.
0: Uno, ¿qué es lo que se dice? Que uno es ninguno.
1: Ajo, Julio. Pero bueno, allá se la pasaron reventando.
0: ¿Y qué te dijeron? ¿Qué te dijeron?
1: Nah, que allá... Que ellos no saben el poder de
0: oigan a mi tío.
1: Del Team Bomboclat.
0: Y del Team Fantasmeo también.
1: Y del Team Fantasmeo. O sea, que no sé... Miren, yo nada más le digo algo.
0: Oigan, pongan oído a esto.
1: Llegó un momento de sabiduría china. No japonesa, china.
0: Ajá.
1: ¿De qué color es el mar?
0: La vida.
1: ¿De qué color es el mar?
0: Tiene diferentes
1: azul.
0: Colores. A veces la voz... Bueno, depende de qué lugar
1: azul.
0: Sea.
1: Azul.
0: Dale, azul, cierto. Ya.
1: ¿Y qué tan inmenso es?
0: Infinito y más allá.
1: Así mismito la barra. Muchas gracias por venir.
0: Ey, ya saben. ¿De qué color es el cielo?
1: Azul.
0: Azul. ¿Y hasta dónde llega el cielo? Hasta el infinito y más allá. ¿Sí o no, mate? Ey, toda la barra de Estéreo Azul aquí.
1: Hoy es barra azul.
0: Oye, la
1: marea azul.
0: La marea azul.
1: No roja, azul.
0: Azul. Ey, yo voy a poner.
1: Roja se tornará después, pero.
0: Ey, yo no quiero saber. Yo vine bien preparada para que ese poco de sangre no me caiga a mí encima a las 2 de la tarde. Con esa demencia que me tienen preparado tanto Master DJ como Baby Crush. ¿Qué opinas de Baby Crush, Master? ¿Cómo la ves? Yo la veo bien segura de sí misma.
1: Ella siempre anda segura de sí misma. Es algo que me gustó siempre de ella. Ella es una de las mejores DJ hoy por hoy.
0: Total.
1: Urbana.
0: Uh-huh.
1: Y el mérito a quien merece.
0: Exactamente.
1: Pero bueno, vamos a ver que esperemos que la barra de allá, porque así siempre son. Sí, allá son... ¿Cómo es como cuando el perro ladra detrás de la cerca?
0: Sí, exactamente.
1: Pero cuando abren la jaula, quedan calladitos. Y yo ya lo han demostrado dos veces. Pasó.
0: Ey, sí.
1: Y en cuanto a cuán más o menos ahí.
0: Ajá, exacto.
1: Y con Mousy. Entonces, ¿qué pasó con la gente de Crush? Tiene que venir a apoyar a su candidata.
0: Entonces, a veces dicen, y que, pero obviamente son la gente de Estéreo Azul, pero ¿qué pasó con tu gente? Si tú tienes gente, olvídate de
1: la. Tú la llevas a donde sea. Exactamente.
0: Tú la corona. Tú no ves, cuando vas a jugar a Argentina, Argentina se puede presentar en cualquier país y lleva toda la barra.
1: Lleva toda su barra.
0: Eso es lo mismo que pasa aquí. No me vengan con que porque este es Estéreo Azul y nosotros tenemos más gente.
1: Lo mismo le dije a Ian en el antito. Yo, Ian, lo bueno de esto, mira, el poder
0: el
1: de convocatoria.
0: Ajá.
1: El poder de convocatoria que aquí, si esto lo hiciéramos, tú sabes, ¿no?
0: Ajá.
1: Redes, promos y todo lo demás.
0: Bien,
1: ¿tú te
0: trabajado.
1: Imaginas esto? Exacto. Gracias por la aclaratoria.
0: Ajá.
1: Bien trabajado. Imagínense. Lo que yo sí tengo que resaltar, el Team Bomboclat, la bota.
0: Ey,
1: sí. Son males tan activados siempre. Y
0: saludos para Mayu.
1: Se los digo yo porque yo escucho. Tengo que escuchar Crush. Yo tengo pendiente aquí a las 4 estaciones. Y tengo que escuchar Crush porque en la mañana es la que yo utilizo para hacer mis ejercicios. Este viejo se ejercita.
0: ¿Cómo es tu ejercicio, Master?
1: Calistenia militar.
0: ¿Está bien?
1: Sí.
0: ¿Y por eso que él viene?
1: Yo no creo en gimnasio. Sino para eso, mira los musculitos de gimnasio. Esto, tú le apuyas a los musculitos de ella y se desinfla.
0: Sí.
1: Eso, psst. Ese no aguanta ni una semana en la marina.
0: Oh, my God. Va a llorar.
1: Acá la única que se sale de la tangente es Chamel y ella apoya ya a Crush. Está bien. Sigue apoyando a tu Crush.
0: Exacto, pero ella lo ¿esa por qué lo está apoyando?
1: No, pregúntale el sábado qué le pasó.
0: ¿Qué le pasó el sábado?
1: Pidió cacao, pregúntale a la gente qué yo hice el sábado y los audios ahí tan grabados. Yo creo que yo el sábado tuve una ¿cómo se dice eso? Una interacción de WhatsApp. Yo creo que ni en la semana yo hago eso en WhatsApp.
0: ¿Qué le hiciste a la gente?
1: Nada, yo le puse lo que querían escuchar y ahí te reventaron.
0: ¿A mí?
1: Que ¿por qué tú no me dejas ser?
0: ¿Y yo qué te...?
1: Que me tienes con la correa corta.
0: ¿Pero yo qué te he hecho?
1: Porque yo le dije que tú me pusiste romantic style y no puedo demostrar acá con la demencia que yo hago siempre.
0: No, hoy es el día donde tú puedes ser libre.
1: No, ya no puede. ¡Ah, hoy nada más! ¡No, me equivoco! Oigan a mi carcelera.
0: Ya me carcelero. Bueno, ya saben, ahí está la carcelera aquí en azul. Prepárense a las 2 de la tarde, esto viene fuerte. Yo no sé nada, es más, tengo mi peladita por aquí. Ni se ha ido. ¿Está viendo para qué tú vas a hacer? Pero dejó el carro. Claro, pero está pendiente.
1: Voy a aprovechar a comerme algo leve. Algo leve voy a comerme ya nada más. Algo leve ahí.
0: Exacto, porque lo que viene bajando. Ey, prepárense. Yo no sé, busca amenazadera, rofiadera.

qué buen temazo. Loquita por mí, música de Romeo y Prince Royce. Vamos con los saludos. Hoy es inicio de semana, no es viernes, yo sé qué parece. Pero esa es la idea, de que uno sienta que esto es... que esto es un fin de semana, aunque sea lunes. Por acá dice Master al lado de Keru, nunca vas a poder ser. Ella es una luna de verano y tú un asteroide espacial. ¡Qué bellezura! Gracias, baby. Por acá, Robert... Muy buenas tardes y bendecido, feliz inicio de semana para todo el staff de Estero Azul, especial a nuestra querida Querube Díaz, que con su voz nos alegra todas las tardes sensacionales, todos los días. Y quiero que me felicites hoy a mi madre Tina. Ay, doña Tina está de cumpleaños. Que hoy cumple 63 años de matrimonio, aunque ya nuestro padre Valo no está terrenalmente con nosotros, pero igual sigue presente y vivo en nuestros corazones. Muy bien. Hasta Soná Veragua, con cariño de sus 5 hijos, Adelaida, Eduardo Jr., Juan Pablo, Robert y Emelda. Mil felicidades para la bella Tina, doña Tina, que le tengo pendiente un party ahí en la casa de ella. Dije que me iba a llevar parte del staff de Estéreo Azul, una rumbita de esas bien buenas por ahí, con parte del staff. Eso va a ser pronto, así es que mi queridísima doña Tina, un beso grande. Mil felicidades y hasta el cielo para Don Valo, que lo amamos mucho, que lo apreciamos cualquier cantidad y que pues está en un mejor lugar. Créanlo que sí. Yarito, ¿qué dice mi querida? Buenas tardes, Querue. Uf, llegó el lunes, tu día favorito de la semana, diciendo presente a la programación de la tarde sensacional. Claro que sí, espero que cada día esta semana te acerque un poquito más a tus sueños. Aprovecha cada momento. Muy bien, qué lindo mensaje. Por acá, Mayhe, iniciamos esta semana con la bendición de Dios, con mucha fe, esperanza y actitud positiva. Eso, feliz lunes. Wandis, mi Blue Queen querida, feliz lunes de amor azul. Te extrañé el sábado. ¿Cómo fue tu fin de pesado? Estaba en una actividad. Ustedes saben que yo pienso que no debería ser un día, sino todo el mes. Y bueno, eso lo hemos convertido nosotros en algo especial. Homenajes. Estábamos en una charla muy especial que estaba dictando para aquellas personas, pues, para que tengan un poco más de apego y de amor propio y de amor por las cosas bonitas. No siempre va a ser perfecto nuestro día a día, créanlo, yo sé que no. Pero tomar una decisión tan drástica de quitarte la vida no debe ser una opción, para nada, eso no, ni siquiera pensarlo. Así que me estaba dedicando a eso. Y pues contenta porque cada día se suman más personas en un auditorio de casi, te puedo decir, 600, 700 personas más o menos. Eso fue maravilloso. Jesús Fuentes, ¿cómo estás? Dice Navarrea Puente Velázquez, saludos al Master DJ. Bueno, yo me imagino que le van a dar los votos a Master, o ¿cómo es la vuelta? Saludos al cuarteto favorito, Buki, Yanela, Kenia, Gabigá. Podrás poner propuesta indecente de Romeo. De binomio me gustaría, y triste situación de Victorio. Y algo de binomio también. Ok, Gabriela, ¿cómo está? ¿Cómo está Uki? Ivancho, hola, Reina Azul. ¿Quién ganó entre Ian, el espartano, e Isaac DJ? Ya que no puede terminar de escuchar. Saludos, Reina Azul. Bueno, ganó el espartano, ganó Ian. Ian ganó, pero yo voy a aclarar una cosa. La batalla de hoy la voy a transmitir en vivo a través de la cuenta de TikTok de Estéreo Azul, de Grada, de Grupo Grada. Entonces ustedes allí no van a estar dando votos, ustedes pueden mandar saludos, etcétera, etcétera, etcétera, pero no quiero votos allí porque no van a contar. El DJ que esté tocando en el momento, viene Master DJ, allí es que va a estar la barra de Master. Esto es por voto, esto es por barra, porque todos son buenos. Yo no puedo decir quién está mejor, quién no. Ahora, va a depender también de tu gusto. Si a ti te gustan más las plenas que está tirando Master o la que tiene Aldrey, ya eso es cuestión tuya y le das tu voto en el momento. Aquí, Mercadeo me colocó el sistema que usted no va a estar repitiendo votos, porque yo sé que hay gente que de la emoción manda como 500 fotos con el DJ, porque las fotos valen doble. Si tú tienes fotos con Aldrey, ese voto es doble. Si tienes fotos con el Master, también ese voto es doble. Y estoy aceptando esas creaciones con la IA. Bien bonitas, porque se están siendo creativos y se toman la molestia y el tiempo de hacer un arte bien bonito, ya sea para Aldrey o para el Master. Esos votos son dobles. Pero solamente en el momento que esté tocando el DJ. Si el DJ dejó de tocar y ya viene Aldrey, yo no voy a... Ese voto que usted le da a Master no cuenta. Solamente cuando Master esté en el momento tocando y cuando Aldrey esté en su momento tocando. Así que atención toda la gente del Bombo Clash, la gente del Fantasmeo, la gente de la Marea Azul, ya saben cómo es la vuelta. Así es que en la batalla pasada ganó el espartano.
Sí, estaba muy feliz el pelado, estaba contentísimo, yo no sé nada. Vamos por acá con Danny Ocean, este temazo tan bonito que nos está encantando cada vez más. Carayola.

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Estamos de regreso para continuar con más de la tarde sensacional en nuestro lunes de amor azul, lunes de batalla de farmeo de Aura. Hoy a DJ Aldrey y Master DJ en una batalla épica, una batalla magistral. 2:00 p.m. Atención todos los bandos. Marco hasta Montreal dice, ¿qué tal tu fin de semana? Marcos de Montreal siempre en sintonía. Buenas tardes, linda. Buenas tardes, mi amor. ¿Cómo estás? Bienvenido. Una bella semana también para ti. El Jerry hasta Shangri-La. Hola, ¿cómo va la cosa por allá? El presidente del Team Azul, mi queridísimo Robert. Mi querido, feliz y bendecido lunes. El amor es azul. Que tengas un excelente comienzo de semana. Que tu día sea formidable. Te amo, amiguita linda de mi corazón. Te amo más, mi Robert Bello. El presidente del Team Azul. Diciendo presente a la tarde sensacional, epa. ¿Qué dice Carmen Muñoz? Dice, desde los mismísimos cabellos de la India dormida en sintonía de mi favorita forever, tú. Feliz bendecido lunes, amiga bella y tan bella mi muñeca, hombre. Ya viene de regreso, estabas por allá. Y las vacaciones de bebé Alejandro ya pasaron tan rápido. Mixi, saludos mi Keru, feliz inicio de semana, bendiciones. Hashtag RST, vamos con todo eso. Y no nos podemos dejar, no se dejen. Recuerden que a las 2:00 p.m, al primero que le toque, a ese es que usted le va a estar dando los votos, si es de la barra de Aldrey, todo va a ser para Aldrey. Todo. Es más, voy a empezar a descalificar. Si estando Aldrey en su momento de toque, que van a ser de 25 a 30 minutos, usted manda una foto de máster, esa foto la voy a convertir en voto para Aldrey. Así que no vaya a cometer errores. Viceversa, igual, si está... De repente Master tocando y mandan una foto de Aldrey, entonces ese voto lo convierto para Master. Porque hay que seguir indicaciones. Nos volvemos un 8 a veces, yo sé, la emoción y la vaina. Vanessa, feliz inicio de semana, mi querida querube. Saludos, besitos y abrazos. Gracias, Vane. ¿Qué dice mi gueto? Dice Toy. Buenas tardes, feliz inicio de semana. ¿Cómo anda mi gueto? ¿Cómo va la cosa, gueto? Feliz día. A ver, ¿qué dice Ángel? Buenas tardes a la mejor del mundo mundial, Miss Coffee. Feliz inicio de semana para todos por igual. Así mismo es, perro que ladra no muerde, pura bulla y nada de acción. Tú sabes, ¿no? Vamos a seguir con un tema maravilloso. Yo lo estrené la semana pasada. Ahora que estamos en este mes de la prevención del suicidio, si usted conoce personas que padezcan de ansiedad, de depresión, no sean malas con esas personas, denle palabra de aliento, denle palabra de vida, conversen con ellas, sean cariñosos también. El mundo está lleno de tanta frialdad que ya cuando tú das un cariño a la persona lo ve raro, ¿no? Y es porque no está acostumbrado. Pero este tipo de personas, su mentalidad es demasiado débil. Ah, es que hay que tener bastante brío para quitarte la vida. Igual es debilidad. Porque te la quitas para no continuar en una batalla. Así es que apoyar se ha dicho. Rosy López, por esa razón, en medio de momentos difíciles para ella, cuando perdió su esposo, entre tantas cosas, pues ella le dio vida a este temazo que se llama Gracias a la Vida. De igual forma, todos tenemos que darle gracias a la vida porque tenemos familia a quien amar, tenemos quien nos amen. Hay trabajo para muchos y el que no tiene trabajo busca la manera de ganársela. Porque sí hay forma, usted puede ser muy creativo y lo logra, lo consigue. Así es que, y hay personas que están en el hospital, y se los digo porque yo visito a personas que no están bien de salud, y tienen que ver cómo están ellos con un ánimo que no se parece al de ustedes que están en una oficina que nada más se quejan porque tuvieron que madrugar. Así es que, pues, gracias a la vida. Gracias, Rosy López, por este temazo. Escúchenlo. Y denle cariño, denle amor, denle corazones, besitos.

dándole gracias a Dios por un nuevo inicio que nos permite. Saludos en mi hora de almuerzo, escuchándoles aunque sea a esta hora. Bendiciones a todos de parte de Randy Morales. Los quiero muchísimo. Apoyos Morales, Master Respect. Bueno, ahí está, apoyando al Master. Mi queru bella, ya tengo mi foto de Master para apoyar con todo. Saluditos y bendiciones, guapa. Bueno, ya saben, hoy a las 2 de la tarde vamos a ver esa marea azul. No se pueden dejar de la gente de Crush. Baby Crush viene arduamente fuerte, no sé nada. ¿Ya estás pensando en Navidad, así como yo? 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Vamos con salsa. Tú sabes bailar salsa. Y me pregunto, ¿la gente de Crush sabrá bailar salsa? ¿Conocerá algo de eso? Como nosotros que conocemos la música que ellos escuchan y más. ¡Ay, ay, ay! Amor de primavera. Música de Shanae y del conjunto del amor.

Jiménez. Saludos para el Cano Extremera Pitiguay. ¿Qué dice el Cano? Muy buenas tardes, Reina Azul. ¿Cómo estás? Muy bien, gracias a Dios. Dice, feliz Navidad, que ya huele a simulacro. ¡Ey, simulacro el viernes! Yo espero que toda la gente que ya quedó con las comiditas y la cosa vengan temprano. No me vengan a venir tarde, que se van a llevar un chasco grande después. Bueno, yo lo estoy diciendo con tiempo. Todavía hay oportunidad de aquí, como hasta el miércoles, que alguien más se una, si quiere compartir por acá con la gran familia de Azul, en una tarde, en un almuerzo ameno. Ahí sí, un simulacro navideño espectacular, también para que vengan aquí a una miradita de todas las cosas nuevas que tenemos en cabina y en los predios también. Así es que aquí lo vamos a esperar con muchísimo gusto. ¿Qué dice Ivancho? Hey, Querube, si mando el sticker del Grinch, cuenta como voto para más, de verdad. Ey, ey, esa es buena, claro que sí. Lucy, feliz almuerzo, querida, buen provecho. Buen provecho para mi amiga hermosísima Gixel, que está disfrutando de un rico almuerzo, o sea, bien fancy, en un lugar calmado, un buen spot, de veras que sí. Y disfrutando de buena salsita. Salsa, como te gusta a ti, como me gusta a mí. Vamos a disfrutar esta de los Nietzsche que hice llorando tu ausencia.

0: Oye, delicioso, yo bailando aquí en cabina. ¡Qué temazo! Oye, llorando tu ausencia de los niches. ¡Qué ricura! Besos a la bella Maru. ¿Cómo estás, Maru, mi amor? Bienvenida siempre. Tengo saludos para Ángel, el voto con la foto del Grinch para Master cuenta con 5 puntos. ¡Ay! Saludos para Luis Romero. Buenas tardes, mi reina azul. Feliz inicio de semana. Hoy lunes, dice Sol por la residencial Nueva Raiján, distinta a la tarde de ayer. Sin luz toda la noche, salud y excelente programación. Gracias, mi vida. Espero que la estés disfrutando y la estés pasando muy bien. Es que nos merecemos un inicio de semana así, con buena música, que sea bonito, que sea relax. Oye, claro. 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Ya lo saben, vamos con algo de Checo Acosta, pues. Te quiero.
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5: Óyeme, ya queda poquito tiempo, ¿eh?, para arrancar la aventura de Farmeando Aura aquí en Azul. Casualmente ayer estaba por El Dorado y me encuentro un niño, un bebé, y me dice: y ahí farmeo. Y me empieza a hacer uno de los pasos de farmeo, pero él no se imaginaba que yo me sabía uno. ¿Tú sabes cuál le hice? Así es que esto es, la gente se lo goza porque es para grandes y chicos, todos los que somos amantes de la buena música. Esto es todo, aquí no es ni que sacadera de lengua, tembladera, desmayación, nada de esa vaina. Aquí es para pasar lo bueno. 2:00 p.m. Baby Crush, DJ Aldrey y DJ Toxy, Master DJ. 2:00 p.m. Esto está bueno. Esto está rico. Esto está rico. Hay una canción que es así, ¿no? Bien, a ver, voy saludándote. Aquí nadie durmió con nadie. Usted no durmió conmigo, así que vamos saludando, ¿no? Marcelino dice: hola, Keru. Aquí estoy iniciando otra semana en tu grata compañía. Gracias, Marcelino. Saludos para ti, Lizaida. Buenas tardes, Reina Azul. Feliz y bendecido lunes. ¿Qué tal? Miroslava Marengo, dice Reina Azul. Saludos a Miroslava. Estoy esperando su programa. Rico todo. Bueno, ya viene el farmeo. Es a las 2:00 p.m. Mientras vamos con Maluma, sobrio.

0: oro no meta. Oye, ¿qué pasó con las cámaras acá? Bueno, recuerden que esta batalla de la Baby Crush junto al Master DJ va a ser transmitida a través del TikTok de Grada Radio. Así que usted búsquelo. Los votos no van por ahí. Bueno, porque la semana pasada fue una locura con el Master, con el Isaac y con el Espartano. Fue una cosa fuerte. Estaban dando votos y que por el TikTok y nadie dijo eso. Y ya les dije, cuando le toca a Baby Crush que ella esté tirando su tanda de 30 minutos, es allí donde la barra va a estar. Mande las fotos con Aldrey, mándele besitos a Aldrey, diga voy por Aldrey. Y ponen el hashtag, porque ella tiene su barra, ¿no? Ahí está la gente del Bombo Clat y está la gente del Spartel. ¿Qué? ¿Cuál era el otro? De Fantasmeo. Así es que pongan los hashtags, muy importante también. Solamente los votos para Aldrey en el momento en que Aldrey esté tocando. Si usted me manda una foto del Master, esa foto la convierto en un punto más para Aldrey. Viceversa, cuando le toque al Master DJ y esté Master DJ tirando su tanda de 25 a 30 minutos y usted me manda una foto en ese momento de Aldrey, esa foto la voy a convertir en un punto extra para el Master. Viceversa, ya se los dije, así que vamos a hacer las cosas bien para que todo el mundo quede contentito. Y recuerden que la vamos a transmitir en TikTok.
1: La gente es necia, saben cómo tú eres y todavía te están dando cuenta.
0: Exacto.
1: Hagan caso.
0: Ey, me volvieron loca en el TikTok con el Espartano e Isaac. Dije tirando votos por allá y que le, ¿qué es eso?
1: Eso tienes que explicarlo, señores. Los votos son en el WhatsApp. Imagínate. Voto por aquí, voto por ahí. ¿Usted cree que está ahí? ¿Qué? No hay junta de control.
0: Oye, y hay que estar dirigiendo acá. Eso no es fácil. A mí me da risa cuando la gente dice que a mí me encanta tu trabajo. Es tan relax, es tan fácil. Ah. Oye, oí lo más, que es bien fácil estar aquí todos los días. Claro. Porque ellos nada más están ahí pensando. O sea, ¿qué dice Iris? Hello, mi reina bella. Feliz lunes de amor azul y de farmeo. Ey, el sábado Master llegó así con fuego en los ojos y tiró tremenda programation. Eso nunca lo voy a dudar. Jamás lo pongo en tela de duda. Raro sería que me dijeran lo contrario. Eso sí. Dice, tú dices que no dormiste conmigo y que vayamos saludándonos. Y yo ni he escuchado mi mensaje, Frencita, que eso va con Goti. Aquí estoy, Fren.
1: ¿Con esa foto?
0: Ya yo dije que voy a también a darle punta a la gente, o sea, que trabaja con la IA. Oigan a mi tío, no, en verdad, salió bien cool. Tengo que decirlo, ¿verdad? Bien guapation. Besos para mi queridísima Juana hasta la chorrera. Hello, quiero bebella. ¿Cómo estuvo tu fin? Bueno, dice, ¿y almuerzo la reina? Hay alguito, estoy esperando un cafecito o algo así, tú sabes, para acompañar y amenizar la tarde. Bendecido inicio de semana. ¿Qué pasó con los cafés?
1: Somos dos, no uno.
0: Estamos esperando los cafecitos, pero es que nada.
1: Habla en plural.
0: Ok. Estamos esperando los cafecitos. Así es que... ¡Ey! Hoy no hay premio. ¿Qué es de la vida de Ernesto Shevers? No hay premio hoy. O sea. Dice... El sábado me disfruté la programación del Master, que estuvo otro nivel. Saludos para el Team Azul. Y un fuerte abrazo a la distancia para usted, mi bella reina azul. Besos, mi amor. Un abrazote. Apreto. Espero verte el viernes para el simulacro navideño. La gente viene a comer y a pasarla rico. Dice, todas mis buenas vibras para el Master. Mi voto es tuyo hasta el final. Ajo, Master DJ. ¿Qué dice Ernesto Shevers? Buenas tardes, mi bella querube. Feliz inicio de semana. Ya aquí para escuchar tu bella programación y apoyar al Bro Master. Que la fuerza te acompañe. Ojito chino, feliz bendecido lunes, bella. Hoy yo en modo tortuga, pero disfrutando la buena música. Me alegra mucho. ¿Cómo está el DJ Mario Life? Feliz lunes. Saludos a Master DJ en sintonía esperando el farmeo de Aura con Aldrey. Ok, por acá dice, buenas tardes, saludos, aquí el mercenario de Esparta. Vengo a pedir su permiso, mi reina azul, para una mesa para 300. Venimos de lejos para hacer acto de presencia nuevamente. Nuestra Baby Crush está apoyada por toda la familia 89.7. Dice, gracias, su majestad. Bienvenido siempre, mi amor, bienvenido. ¿Qué dice la Polipo? Que dice, mana, estoy en la oficina. No, pero se ve contenta. Pero te voy a decir una cosa, no es igual cuando estás en la casa. Insisto. Abel Ponce, saludos, querube. A días de comer tamal y jamón navideño. Eso es verdad. Dios mío. Y nos van a dar las 10, las 11, las 12, las 1 y las 2 con esa comida, ¿no? Vienen los jamones navideños bajando. Viene la ensalada de papa, los arrocitos de guandú. ¡Ay, ay, ay! Ey, la gente de Crush sabrá bailar salsa o conocerá la salsa, Materrille, algo así. ¡Ay, ay, ay! ¡Vamos, vamos!

Oye, ya llegó Baby Crush. Ya llegó Baby Crush. Todo el mundo agarrando su puesto ahí en breve. Vamos con una acá del Capo mientras nosotros arrancamos en breve. Pendientes nomás.

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0: Estamos farmeando ahora.
1: Óyeme, ya usted sabe cuando pasa eso, lo que significa, ¿no? Ya está Baby Crush bien puntual a pelar. Para que no estén diciendo que los bebés y que la gente es joven y que no sé qué son impuntuales. Eso no ocurre aquí.
2: El único impuntual fue Ian.
1: Pero Ian, ¿qué estaba

0: siendo,
1: ah, yo no
0: que
1: sé.
0: No, se fue a acicalar, se fue a poner y que su outfit y su cosa, de que iban esto, un espectáculo. Saludos para Leonardo, Reina Azul, saludos para todos, ok, saludos también para ti. Por acá, a ver, el Jerry en Changuinola, ¿qué tal? Dice que no sea como los votos para diputados, votan 100 personas y cuando suma los votos de cada candidato hay más de 100 votos.

0: te manda eso.
1: Ajá. Tocando. Cuando Baby Crush va esté tocando, usted tiene que mandar la foto. No lo mande antes. Sí. Es más, escuchen cómo es la vuelta.
2: Eso, exacto, lo que dijo él antes.
1: Si Master está tocando su tanda de los 30 minutos y mandan una foto de Aldre, y en ese momento ese punto va para Master. Viceversa, si está Baby Crush en pleno apogeo tirando su tanda y mandan una foto del Master, punto para Baby Crush.
2: Muy justo.
1: Es que tiene que ser así porque tienen que respetar los espacios. Esto es por voto, por barra.
2: O sea, de 20 ya pasamos a 30. ¿Qué está pasando con la Reina Azul?
1: 30 minutos. No, te salvaste porque yo puse a Ian casi los 40 minutos. Él ni cuenta se dio. Gabriel dice, buenas tardes, Reina Azul. Aquí estoy listo. Que gane el mejor máster. Se le aprecia y se le quiera a la Bebé Crush. Dice, vamos con todo, Baby Crush. Por acá dice, Team Baby Crush. Oh, my God.
0: Bastante.
1: Luis David reportándose por acá, Baby Crush le va a dar para llevar. Oh my God. Saludos.
0: Eso me sube el ego. Me sube el ego.
1: Eso, eso. Dice saludos para la Bebé Crush del Team VIP Crush. Oh my God. ¿Cuántos VIP hay ahí? ¿Cuántos hashtags tú tienes? Yo no sabía esa situación. Yo tenía entendido que era fantasmeado y Bomboclat. Ahora hay Team Baby Crush.
0: Ellos mismos se los inventan.
1: Dice, buenas tardes, apoyando a Aldrey desde Colón. Esa es la Bebé Crush. Respect. Dice, Team Crush, 89.7 VIP. Ojitos fieles, mi vida, ¿cómo estás? Bienvenido, bienvenido, bienvenido. Hoy estamos llenos de visitas hoy. O sea, esa para que mis horas van pantena, me imagino.
2: No sé.
1: Ah, bueno, vayan para allá. Vayan. Acá yo tengo a los mejores. Bien, chicos, vamos a arrancar nosotros por okay, aquí.
2: Explícanos, ¿vas a votar? ¿Qué quieres hacer?
1: Vamos a hacerlo con piedra, papel o tijera.
0: ¿Tú estás escuchando ahí?
2: No.
0: Ah, ok.
1: ¿Y ya, tú?
0: Listo. ¿Tienes el micrófono abierto?
1: Sí, mami.
0: Ah, ok, ok.
1: ¿Tú okay. No te escuchas? Ah, estás allá.
0: No, me estaba escuchando, sí.
1: Ajá.
0: ¿Cómo lo hacemos? ¿Piedra, papel o tijera?
1: Así okay, mismo.
2: Explica, entonces, piedra, papel o tijera, el que gana.
1: El que gana es el que empieza.
2: Al que gana es el que empieza.
1: Claro que
2: okay,
1: sí.
2: Ok, dale, pues.
1: Espérate, déjame prepararme yo por acá que yo hago mis videos.
2: Ya estamos en TikTok, así que la gente vaya a grabar radio.
0: Ya estamos en TikTok.
1: Sí.
0: Wow.
1: El TikTok no es para votar.
2: El TikTok no es para votar, señores, es el WhatsApp 6791-0991.
1: Usted haga presencia acá en el TikTok, saluda a los pelados y todo, pero no es para votar.
0: Okay.
1: Para que estemos claros, todo va a ser a través del 6791-0991. Tú me imagino que le dijiste a tu gente, porque hubo bastante gente.
0: Mira que realmente esto me tomó bastante de sorpresa. Uh-huh. Y hoy fue que yo dije al Team Bomboclat, le dije, actívense y yo tengo que mover una tropa. Pero una tropa grande. Ahorita mismo para uh-huh. Estéreo Azul. Y nada, le dije, no nos podemos dejar porque Estéreo Azul Master es de aquí.
1: Correcto.
0: Entonces nos lleva una ventaja grande, bastante grande. Así que yo traté de mover hoy masa contra viento y marea en la mañana. 4 horas donde yo estuve diciendo, oye, vayan a Estéreo Azul a las 2 de la tarde. Así que veo que hay bastante gente.
1: Ahí va, te hicieron caso.
0: Yo estoy contenta y feliz. Es más, ya me siento ya la ganadora. Ya aquí.
1: Por supuesto que sí. Aldrey, ¿cómo te sientes en estos momentos en esta batalla de farmeo? ¿Cómo estás tú?
0: Farmeando aura, más 1000 de aura tengo ahorita mismo, la verdad. Pero nada, súper bien, bastante honrada, me siento contenta porque Master DJ realmente ha sido una persona que en todo mi proceso como DJ, creo que desde que antes que me pegara como tal, él estaba apoyándome, así que es como quien dice, estoy compitiendo contra mi papá en esto, así que pues nada, ahí voy. Ahí vamos a ver qué sale.
1: Exactamente. Bueno, Daddy, vamos a ver cómo va la cosa. Piedra, papel o tijera.
0: Sí.
1: A la cuenta de 3. 1, 2, 3. Ey, de nuevo. Piedra, okay. Papel, tijera. A la cuenta de 3. 1, 2, 3. Ey, ¿qué les pasa a ustedes? Vamos de nuevo.
0: Piedra,
1: papel o tijera. 1, 2, 3. ¡Ey!
0: ¡Ey, pero estamos sacando la
2: y
0: misma
2: yo lo estoy
0: cosa!
2: Viendo.
0: Y eso que estamos en vivo en TikTok.
1: Esos son como los nervios, una cosa
0: dale,
1: así.
0: Dale.
1: Piedra, papel, tijera. 1, 2, 3. No puede ser. ¿Qué está pasando por acá, hombre?
0: ¿Es en serio? ¿Es en serio? No, y suerte estamos en live en TikTok, ¿eh?
1: Exactamente.
0: ¿Cuántas veces hemos sacado la misma? 4 veces.
1: Vamos de nuevo. Piedra, papel, tijera.
2: 1, 2, 3.
1: Ahora sí, Master DJ.
0: Ay, a la vida.
2: ¿Quién arranca?
1: ¿Tú mismo?
2: ¡Ah, yo!
1: ¡Uy! Estas cosas son así.

0: No, y hay una novedad ahora. Va a haber una novedad porque ellos dos, en cada uno en su turno, ustedes pueden animar. Ustedes pueden animar bien fuerte como les gusta para que puedan drenarse. Porque ellos, debe ser difícil, está mezclando callado. ¿O no?
1: Sí, digo, yo hago mi show siempre.
0: Porque esto se trata con abierto. Claro, también. Esto se trata con barra, así es. Dale, que tú tienes que darle super su feeling a la gente.
1: El que lo quiera hacer, que lo haga. Sí, y ya,
2: exactamente.
0: Listo. ¿Tú qué dices, Mate? Depende a lo que le das.
2: No.
0: Sí, no, micrófono tú.
1: Me, okay, le tiene bueno miedo a la voz femenina.
2: Wow. Es que ella es una monstra.
0: Exacto.
1: Sí, sí. Así que nada, dale, Master, pues, con todo. No me tengas piedad.
2: ¿Pero por qué?
0: ¿Cuál es tu micrófono, Mater?
2: El 3.
0: El 3. Dale, pues, te lo puse, te lo silencié. Te lo voy a silenciar, pues.
2: Porque los 3 lo tienen que silenciar, si no, no escuchamos nada acá adentro.
0: No, no, claro que sí, pero bueno, yo te iba a poner a ti, pero bueno, X, pues. Vamos.
2: ¿Me va a poner X? ¿Cómo me va a poner X? No he ni arrancado. Gente, ya saben, 67910991, la gente que tiene su montón de fotos conmigo, hecha por la IA, por la no IA, lo que sea, vale 2 puntos.
1: ¿Cómo que hecho por la IA? ¿Eso cuenta?
2: Sí.
1: ¿Ah, eso cuenta?
0: Es que espérate,
1: vamos a hacer un paréntesis entonces, porque mi gente me hace caso.
0: Por supuesto.
1: Agarren en mi Instagram cualquier foto que ustedes vean que yo salga bien y pónganle un buen prompt a la IA y manden esa foto. Así sea con inteligencia artificial, porque ese punto vale, esa foto vale 2 puntos.
0: Así mismo, dice DJ Aldrey, dice, ya el estudiante superó al maestro en la batalla pasada. Hoy la nueva generación le va a dar para llevar a la experiencia DJ Master. Hoy
2: espérate.
0: Te van a formatear el disco duro. ¡Ey!
2: ¿Qué estudiante superó al maestro la semana pasada?
0: Exacto, porque que yo sepa...
2: Ian no es profesor, no es estudiante de Isaac.
0: Jamás, no.
1: No, pero yo creo que lo dice más bien porque ustedes tienen, o sea... Isaac Domínguez es nuestro jefe, o sea, y le tenemos un respeto, me explico. Yo te tengo un respeto.
2: A veces nos faltamos respeto, pero sí, es verdad.
1: No, bueno, pero ya es más cosa de amistad, verdad, y todo lo verdad demás, pero dentro de todo, pues te tengo un respeto.
2: Así
1: pero mismo, nada, Master, vamos a iniciar ya entonces, de una, pues. Bueno,
2: a ver qué diga ya la reina.
1: Bueno. Dale, que voy a analizar tu playlist ahí, a ver.
0: Estamos en vivo a través de la cuenta del TikTok de Grada Radio.
2: Sí, arroba Grada Radio, exactamente. Y adivina, yo voy a empezar para esas señoras de las 4 y 5 décadas y de la sexta también.
0: ¿Y qué pasó con la de la década 2?
2: Ahora vamos para allá, suave, pero voy a empezar con ese público.
1: ¿Cuántos minutos son?
0: 30.
1: Ok.
2: ¿20 o 30? Decídete.
0: 30, Master DJ.
2: La vida, dale pues.
0: Ahí te manda. Vamos. ¿De qué intro estás hablando?
2: ¿Cómo que no hay intro? Si te la puse la semana pasada.
0: Pero esa no mencionaba...
2: No, eso no menciona DJ.
1: La semana pasada sí, había intro. Yo la escuché. Ajá.
2: ¿Viste cómo nos están tratando, Aldrey? Vamos para adelante, Aldrey.
0: Ey, respeta. ¿Cómo la grabaste?
2: Farmeo intro.
1: Ahí estaba Gerube buscando ya ahí.
0: Ey, yo estoy buscando y no encuentro nada.
2: Farmeo nada más.
1: ¿Puedo hacer una pregunta? ¿Cuál es el TikTok? Es...
2: Arroba Grada Radio.
1: Ok, arroba Grada Radio, listo. Voy a ver para si es algo bonito ahí en el TikTok.
0: Si Master, no, eso no está.
2: ¿Cómo no va a estar?
0: Lo borró y entonces me anda reclamando.
2: ¿Quién lo borró?
0: ¿Qué habrá pasado aquí? Bueno, recuerden, a través de 67910991, no vayan a estar votando por el TikTok porque no va a ocurrir. Ah, aquí está. ¿Y eso por qué no está acá? Eso ya debería estar aquí en mi buró.
2: Esta página está llena, no puedes. Bueno, borramos algo aquí.
0: Borra esa misma.
1: Oye, es que, ¿sabes? Las mujeres estamos respaldándonos, Kerube.
0: Claro que sí.
1: Están las mujeres apoyando aquí, o sea, mujeres al poder.
0: Aquí,
1: eso.
0: Oye,
2: si es por eso me jodí.
0: Dice, Grada evento solo reservas, dice DJ Aldrey.
2: Ok.
1: ¿Quién será esa?
2: Está bien.
0: Bueno, dale. Va a empezar Master DJ, pero vamos con la intro.
2: Voy a poner mi cronómetro, dale.
0: Dale, espérate. Va la vaina.

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0: vamos a intentar.
1: Ay, ay, ay, ese fue Master DJ en este farmeo. ¿Qué te pareció, Aldrey?
2: Bastante buena, me disfruté la tanda, la verdad, me la disfruté tanto como Master DJ.
1: Ey, Master se la goza acá también. Sí, Master, sí. Te la gozaste. Qué pretty. Y para lo último, tirando ahí unas variaciones buenas, que la salsita, que el vallenatito, que la cosa. Se han portado bien con... ¿Qué, qué? Dale, voy con ella, pues. Sí, espérate. Listo. Ya por acá. Ahora sí. Bueno, la verdad que se lo han gozado bastante. Todo el público se ha portado bastante bien. Ahí están tranquilitos, mandando en el momento que lo tienen que enviar. Nadie tiró un patacón por acá de foto o sticker. Dice que tienen ese vaso, Master DJ. Bueno. ¿Qué tenían ese vaso tú?
3: Lo que Ian va a descubrir si alguien no gana hoy.
1: Ah, ya. Bueno. Llega el turno de Baby. ¿A quién le va?
3: Aldrey.
2: Tiene que ir a mí. Yo fui a él, ¿eh? Yo fui a él.
1: Sí, ella estaba saludando por acá.
2: Quiero que sepas que yo mandé mi foto también con Ian. Cuando tú estabas.
1: Es verdad. Entrando.
2: Yo mandé mi foto.
1: Sí, es cierto, sí.
2: Yo busqué una foto que tenía contigo. Y quiero que sepas que en esa foto salíamos tú y yo. En esa foto salíamos tú y yo e Isaac. Y yo corté a Isaac.
1: Isaac, te escuché.
2: Ay, mentira, mentira.
1: Isaac, te escuchando.

0: Bueno, ya estamos listos, Aldrey. ¿Estamos listos? Me voy a la pausa comercial un momentito.
1: Estamos listas, de una. ¿Qué
2: okay,
1: me dijiste?
2: Tú puedes dejarlo conectado allá.
0: Ok, dice, ya pasó la votación. No voy a la pequeña. ¿Cómo así? Bueno, ¿estamos listos, Aldrey?
1: Sí. Estamos listos.
0: Dale,
1: Espérate, dame un segundo, déjame conectar los audífonos. Y voy para allá, vamos a ver, para ver.
0: Bueno, ya saben que las votaciones son a través del WhatsApp de Azul 6791-0991. Atención toda la barra de DJ Aldrey, la Baby Crush.
1: Vale, pues desde ya, pues dale. Quiero ver a la gente ya mandando su foto, quiero ver los hashtags y todo eso, pues. ¿Tiras intro? Sin intro ya es así mismo.
0: Ya empezó el intro ya.
1: Ok, vamos de una vez, pues.
0: Dale.
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0: la gente que le gusta el 110 ahí. Díselo.
1: DJ Aldrey.

0: en Azul, nosotros pues dándole cátedra no a nosotros mismos, sino a todos los demás, porque ustedes son los que lo están disfrutando, la gente que ha estado por acá en el TikTok, la gente que ha estado a través de los diales también, en las redes sociales y todo. Esto se descontroló, o sea, esto es una cosa impresionante. Todavía siguen dando votos por acá, pero ya DJ Aldrey terminó. Y bueno, óyeme, no me deja.
1: ¿Qué pasó? ¿Qué pasó?
0: No me deja. Siguen dándole los votos, así que agradezcanle a la gente, ambos.
1: Sí.
0: Porque la verdad que ha sido una competencia bien bonita, espectacular. Y te felicito, me pusiste aquí a bailar.
1: Gracias. Ahí de todo un poquito, me sentí como Elsa ahí en la nieve, libre soy.
0: Bueno, vamos a dar ya los votos porque esto es rápido para que cada uno se vaya bien contento y disfrutando. Master DJ obtuvo 65 votos. La parte de Romantic Style, la parte de acá de la gente de la marea azul. DJ Aldrey, la Baby Crush, obtuvo 75 puntos.
1: Ok.
0: Así que bueno, mis felicidades. Aldrey, tú el lunes vas con Ian.
1: Ay, ya la vida.
0: Ian, ¿qué va a pasar?
1: No, eso aquí? No puede pasar. Eso no, somos de la misma casa.
0: No, aquí sí. No importa. ¿Qué va a pasar, Ian? Tú que estás aquí, ven.
2: Yo, ay, Dios mío.
0: Ven.
3: Bueno, ya se me escucha.
1: Ajá. Sí.
3: Estoy orgulloso de la pequeña Saltamontes. Lo hizo bien la Baby Crush. Vamos a ver qué acontece el próximo lunes. No va a ponérsela fácil tampoco.
1: Mira tú.
3: Oye, ya te estuve estudiando.
1: Ven acá, yo puedo tirar bandera blanca. No, de verdad, yo puedo tirar bandera blanca.
3: Pero yo soy un caballero en total, así que.
1: No, Master también es un caballero.
3: Sí, también. No, somos caballeros.
0: Master estaba relajado y dice: bueno, vamos a darle chance porque él mismo dijo que le iba al rey.
3: Ah, mira, sí, yo también le voy a Aldrey.
0: Él le dio, Master le dio hasta votos a Aldrey acá.
3: No puede ser. Cuando está su foto con Aldrey. No, lo hizo súper chévere. A mí me gusta que, bueno, no sé cómo eran las reglas en realidad, pero me gusta que hizo bastante variación musical. Yo estoy escuchándola y se demostró bastante, así que me sorprende. No sabía esa parte tampoco de ella.
1: ¡Wow!
0: Sí. La felicitamos acá, Baby Crush. Gracias. La rompiste por todas nosotras las mujeres.
3: Eso es importante.
1: Es que yo tenía que salir a defender las garras de las mujeres, tú sabes.
0: Sí, aquí han venido DJs buenas, claro sí, que sí, pero...
1: Sí, por supuesto.
0: Pero Aldrey, ¿qué Aldrey va, Aldrey? La Baby Crush es otra cosa. Así que mil felicidades, Aldrey. Ya sabes que el lunes vas con ella.
1: Tira mi gol. Que me sigan ahí en las redes sociales.
0: Claro.
1: Dice que Kerube es la más escuchada aquí en todo Grada Radio. Así que yo tengo que aprovechar ahí, @DJ Aldrey.
0: Eso va por turno, porque tú en la mañana me han dicho que tú la rompes. Así que...
1: @DJ Aldrey, allá para que vayan a mi Instagram, ¿no? Así que nada, gracias a toda la gente que votó, gracias a toda la gente que estuvo ahí pendientes, en sintonía, mandando su fondito y el hashtag, de verdad, gracias. Y nada, de verdad que esto es una competencia bastante sana, más bien sí. Es como para divertirnos y pasarla bien acá en la cabina y ahí vamos.
3: Yo tengo una gran pregunta.
0: Ajá.
3: ¿Qué tal, digo, no lo digo ahorita, pero qué tal si algún día pasan ustedes y hacemos lo mismo por allá al tipo crush? Que se meta en nuestro terreno, porque estamos en el terreno de ellos.
1: Pero eres DJ.
0: No, yo no soy DJ, yo soy presentadora, pero ahí mandamos a Master.
3: No, pero podemos hacer que tú seas la referee.
0: Ah, bueno, claro, no hay ningún problema.
3: Me parece que Kerú es muy, muy,
0: sí, yo
3: muy íntegra
0: bien
3: en esto.
0: Seria en esto. Yo tenía ahí atrás y qué.
3: Sí, yo estaba viendo que hay dos fotos y yo ponía a los dos ganchitos y dije, ah, es legal, bien legal. Sí, no, súper legal.
1: Sí, estaba echándole un ojo.
3: Estaba echándole un ojo. O sea,
0: dice que por favor el espartano dé su gol de las redes sociales.
3: Ah, claro. Ay, Dios mío. @ Ian Sucre. Pueden seguirme ahí, Ian Sucre, IAN Sucre. Ahí me pueden seguir.
0: Ok, el premio para Aldrey llega en la semana, le llevo su premio.
1: ¿De verdad gané?
0: Sí. ¿Sí?
1: Ay, a la vida, yo no me lo esperaba, mira. No me lo esperaba.
0: Dice la Reina Azul, siempre éxito. Bueno, para que ustedes se den cuenta, porque te es algo acá. Mira, Mixi dice algo muy interesante que yo creo que eso nos atañe a todos los cuatro que estamos aquí, a Master, a Ian, a Aldrey y a mí. Dice... Keru estuvo al 100% esta batalla. Queda confirmado que los mejores DJs están en grada.
1: Wow.
0: Es que nosotros representamos una marca. Aquí hay locutores, presentadores, DJs, de todo un poco, todo completo, más o menos.
1: OnlyFan
0: también. Es una indirecta directa, Ian, ¿cómo así?
4: ¿Y saben quién es OnlyFan?
0: En verdad.
2: ¿El mismo?
0: ¿Tú tienes OnlyFan? Hace tiempo.
3: Lo que pasa es que no lo ha mercadeado bien. No,

0: Tiene que tirar el chisme bien. Hay varias.
1: Sí. Uy. Oye, yo no me sabía esa vuelta de que aquí hay... ¿Y son locutoras?
2: Total.
1: Ay, yo no soy.
3: De mí tampoco, a mí ni me miren. La
1: a mí
3: verdad,
1: tampoco.
3: Quisiera yo para ganarme un par de millones.
2: Madre, ya me mando la lista. Ian también, ¿sí o no?
1: Yo soy capaz de creo la cuenta y se me olvida la contraseña como siempre. Así que ni me cuenten conmigo. Si saben contar, no cuenten, porque yo ahí sí no le doy. ¿Quién será? Voy a preguntarle a todas mis compañeras locutoras. ¿Quién tiene OnlyFans?
3: Mousy.
1: ¡Oh! Ey, se va en pu, Mousy.
3: Ahora no, Mousy es brava.
1: Se va en pu.
3: Mousy es brava.
1: Se ha puesto brava. Bien en pu después. Yo cena.
3: C3 representing.
1: Bueno, muchísimas gracias. En la semana llega tu premio para que lo pifes ahí en las redes y todo lo demás. Así es que el lunes te enfrentas junto a Ian Sucre. Vienen los crush, yo no sé qué va a pasar aquí.
3: Wow.
1: ¿Qué tú, cómo ves eso, Aldrey?
3: Interesante también, interesante. Vamos a ver.
1: ¿Pero le va a dar duro o qué?
3: Yo soy muy competitiva.
1: Ajá.
3: A mí me gusta la demencia, a mí me gusta el desorden, a mí me gusta, yo soy muy hiperactiva. Entonces, yo creo que vamos a ver, qué sale. Yo no armé, la verdad, todo salió como, yo dije, no sé ni qué tirar. Pero vamos a improvisar también, ¿no? Y vamos a tratarnos bien como compañeritos pío pío que somos.
1: Ahí, Ian. Dice que te va a dar millón.
3: No, vamos a tratarnos bien, dije. Vamos a
1: bueno, por
3: bien.
1: Eso dice que te va a dar que malteada y esa. Te va a tratar dulce.
0: Está así, ¿no? A mí me gusta que me traten bien y que mi compañera represente la marca Agrada también. Como comentaste, todos somos familia aquí. Hay mucho talento. A pesar de que una competencia, todos están demostrando lo que son capaces. Y eso es lo importante, que aquí hay gente preparada, profesional y con mucho talento. Eso sí.
1: Así es. Ustedes saben que aquí no entra cualquiera a este círculo de Grupo Agrada. Ustedes la vivieron. ¿Cuántas entrevistas tuvieron? Todo lo que tuvieron que le preguntaron, hasta el tipaje de sangre, las inyecciones que tenían, las vacunas.
0: Esto parecía el juego de calamar.
1: Y sí, yo nada más veía que subían los pelados, bajaba y caras duras, cara triste, llanto. Yo, ay, pobrecito.
0: Me consta que la que me tiró la buena fue Kerú y que él.
1: Sí. Yo lo dije. Así es que, bueno, para que escuchen a Aldrey. Aldrey, dale tu horario. La gente quedó creyendo en las mañanas y se van ahí todos y no van a escuchar.
3: ¿Qué decían los comentarios, Kerube? Sé honesta.
1: Ey, no, de todo, que la rompiste.
3: Bueno, pues.
1: Hombres, hombres y mujeres, estamos muy contentas con tu trabajo.
3: Qué bueno.
1: Las mujeres, bueno. Dice, y al fin nos representan Priti, una mujer.
3: Bueno, quiero que sepan que pueden escucharme de 7 de la mañana a 11, de lunes a viernes, en Casi Algo. Crush 89.7, ese es el dial de lunes a viernes. Activación de principio a fin, la verdad. Más a las 7 de la mañana, que la gente va.
1: Claro que sí, sueño, que la gente va ahí.
3: Va en el tran, que necesita un café musical. La gente ya me dice, Aldrey, mira, yo no tengo que comprar café porque tú me quitas el sueño ya con esas mezclas que haces. Así que, de verdad, bastante desorden, bastante jocoso. Y nada, para que vayan allá y me visiten en Crush.
1: Claro que sí. Bueno, aquí Jayco dice que ya va a tener... Dice, voy a tener que turnarme. Un día Aldrey, un día Isaac y el otro día mi amigo Bambam de Los Cuatro Fantásticos. Ella fue bien honesta y eso es lo más importante. Bueno, qué bien. Mousy, Shishi. Alguien dijo aquí que tú tenías OnlyFans.
4: Sí, por eso vine. Me lo sapearon.
3: ¿Quién fue eso? ¿Quién dijo eso?
4: Están diciendo que yo tengo. ¿Quién dijo eso?
2: No acaba de decir que me sapearon.
5: Exactamente.
2: Exactamente. ¡Ahí! ¡Cayó!
1: ¿Tienes OnlyFans o no tienes OnlyFans?
4: No, yo vengo a preguntar porque dijeron eso.
1: Ajá. Bueno, a mí me lo están dando esa noticia aquí, los pelados. No sé.
3: Voy para allá, para la oficina, a decir, mira, ustedes son bochinchos.
4: Eso es privada. Yo por ahí les aviso.
1: ¡Ah!
3: ¿Está viendo? Tan bochinche no era.
1: No era. Nosotras acá estábamos aterradas. Es que hay como inventa, pero ya nos dimos cuenta que...
3: Confirmó
1: que
3: sí, la...
1: Ya.
2: Esa es estrategia que vamos a ir para la próxima competencia.
1: Y que sígueme en OnlyFans.
2: Y que le vas a mi OnlyFans y apoyan.
4: pero si le enseño un dedo, son $100.
2: Ella es de mano, ella es de la de manos.
1: Ah, ok.
2: Y de los pies.
1: Hay gente que le gusta esa vaina.
2: Sí. Ella está de axila.
1: Bueno, nosotros quedamos por acá festejando porque para nosotros esto es una fiesta y aquí ganamos todos. Sí, para sí, que sí. Sepan, aquí ganamos todos. No, Aldrey no solita no ganó. Aquí ganamos todos.
3: Por supuesto, claro que sí.
1: Así que bueno, muchísimas gracias, pelados, y vámonos al corte comercial, oye.
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6: Estamos de regreso para continuar con más. Ha sido ardua la batalla de farmeo el día de hoy. Yo que le dije que mi pela la tiene. Igual, al igual que Master DJ. Master DJ dice, la traté suavecito porque obviamente... esto quiere un relax. Él quería ese enfrentamiento entre Aldrey e Ian. Pero yo siento que de verdad aquí todos tienen ese talento innato, espectacular y adecuado, que es lo que se requiere para trabajar en esta empresa. Demasiado talento, listo. Ajá, ya. Nada. A las 6. Bueno, no falta mucho. Ah, faltan 2 horas. Todo va a salir bien. Y bueno, nosotros por acá continuando con más de la tarde sensacional por Azul. ¿Cuántos están esperando la quincena mañana? Dice Reina Azul, quiero mandarte un café, pero estoy pasando un mal momento. Y bueno, te voy a dedicar este tema, Néstor, tranquilo. Pero la tienes que cantar a todo pulmón o mandame ahí un emoji o algo. ¿Cuántos más están así con el mal momento?

Óyeme, qué buen temazo, qué buen temazo. Y Lefty Pérez, regresas para hoy lunes, 3 de la tarde con 40 minutos. Tengo saludos para Eduardo Ulloa. Dice, muy bueno el encuentro, Master como siempre, y la DJ excelente, se lució el programa. Es una vitrina del talento que hay en Grada Radio. Gracias, Eduardo, que has visto esto con unos ojos bien profesionales, porque es lo que queremos nosotros mostrarle al público de todo lo que nosotros tenemos en diferentes horarios, en diferentes secciones. Como siempre les he dicho, ustedes saben que Esther Azul es la que coloca todo lo que ponen los demás acá. Lo que pone QO, lo que pone Crush, lo que pone en Antena también, a excepción de la música en inglés. Hace poco también teníamos música en inglés, pero bueno, ya dijimos que ey, es demasiado. ¡Basta! ¡Basta! Saludos para Rogelio Sparks en sintonía de nuestra programación. Saludos para Néstor. Dice, Reina Azul, pude drenar con mal momento, esperando que sea a las 12 de la medianoche para cobrar la quincena. Saludos para DJ Loop. ¿Cómo está DJ Loop? Ey, el hombre de la mejor pesa de danza del mundo mundial. Dice, buena con la Keru, querida, en sintonía como siempre. Besitos, Rolando. ¿Cómo estás, Rolly? Gracias por acompañarme. Oye, besote para mi queridísimo Bam Bam. Dice, ¿quién ganó, Reina Azul? Ganó DJ Aldrey. Dice, se duermen y nos adueñamos de todo. Total. Así mismo es. Ey, ganó Aldrey. Bam Bam. Para que sepas, vamos con un merenguito por acá. Ya les comento cómo queda entonces los siguientes encuentros. Ay, Dios mío, no sé nada, no sé nada.

Óyeme lo que me están preguntando. Ganó la Baby Crush DJ Aldre. Saludos para Artemio. Dice simulacro navideño por Estéreo Azul el viernes. Qué pretty. Bueno, ya ustedes saben que este simulacro va en dos partes. El viernes es el almuerzo ameno. Usted no falte porque no quiera nadie poniendo un video. Dice que sí, que porque a mí no me invitaron al almuerzo ameno. No, no, señor. Usted puede participar, solamente tiene de aquí al miércoles. Estoy recibiendo ahí las postulaciones para que usted diga que bueno, yo llevo un arroz con algo, yo llevo un pollo, yo llevo un jamón, yo llevo un pavo. Es mejor que sobre, es que no, nunca va a sobrar. Es mejor que haya abundancia a que uno se quede corto. Y por favor, los hielos temprano también, porque eso está ahí que con por mi culpa. Ese feeling no, ese tiro no va. El día viernes vamos a compartir con muchas personas, muchos oyentes de la gran familia Azul, de la gran familia de Grupo Grada, porque hay gente también

que escuchan nuestras otras estaciones en diferentes turnos, pero comparten con nosotros también y escuchan La Tarde Sensacional para pasar su rato ameno ahí para recibir esa tarde, ¿no? Esa tarde ya rica después de un mediodía que la gente come. Así es que eso va a ser el día viernes. El día sábado, entonces, vamos con un especial navideño, música de Navidad para el día sábado, para que usted lo disfrute, se ponga a lavar la ropita, se vaya animando, ahí desempolvando las cositas. Yo sé que vienen las fiestas patrias primero, pero desde ya usted puede ir sacando las cosas y las ahí, arreglándolas para cuando llegue el momento, cuando ya sea, 29 de noviembre, ya, todo listo. Aunque yo lo voy a ser honesta, yo mi árbol te lo pongo de antes, ya, disque el 20 de noviembre por allá. Ustedes saben cómo soy yo con las Christmas. Para que se vayan animando, los que quieran participar tienen hoy, mañana y pasado para decirme, Reina Azul, voy a traer tal cosa. Así es que 67910991, no quiero dejar a nadie por fuera, porque lo que más me molesta es que me viene con una reclamadera, es que no me dijiste, yo le estoy diciendo a todo el mundo, ¿sí o no? Para que se animen, pues.

0: arriba, entonces no sale.
1: Oye, bebé, problema, en Navidad tú comes lo que tú quieras. O sea, si tú quieres jamón, tú quieres pavo, y hay gente que no puede comer jamón, hay gente que de repente no le gusta el pavo, no le gusta el pavo y pollo, ¿qué más hay? No quiere hacer disque un pargo inmenso, se come su carnecita. O sea, aquí el punto es celebrar. Así que si tú quieres, Virginia, no tengo ningún problema. Saludos para Pablo, dice Reina Azul, van los pollos asados. Bueno, baby, ahí ya te anoté, ya te anoté en la lista. Lo único que sí les pido, que lleguen temprano. Eso de estar llegando tarde, nada que ver. 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Así que ya sabes. Vamos con esta. Ese es el que se va a poner Roberto Santana el viernes para el simulacro navideño. El perfumito vente conmigo.

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baby. Dale pa' aquí, dale pa' allá. ¡Oye! Dice Keru, mira quién tengo a mi espalda. ¿Y qué hace Gueto por ahí, Robert? ¿Qué hace la Gueto por allá? Échame ese cuento. Ay, Dios mío, Reina Azul, puedo ir al simulacro, puedo llevar bebidas. Tienes que especificarme qué bebidas vas a traer. Y recuerden que todas las colaboraciones son para alrededor de 50 personas. Uh-huh. Y que tienen que llegar temprano. ¿Y a qué hora? Ya. Temprano. Ahora sí. Dije que es un almuerzo navideño. ¿Ah? Y ya subieron, creo que sepa que yo estoy aquí porque ahora como cambiamos la cabina, yo tengo otro spot, tengo otra vista. Y ya estoy viendo cómo van subiendo todas las decoraciones. Vamos a montar arbolito. Es más, espérate, que voy a buscar la canción del arbolito. Vamos a buscar la canción del arbolito. No, esto del farmeo, esto no tiene fin. Chuleta. Ya les voy a decir, el viernes... ¿cuál es la batalla del viernes? Ah, es Isaac con Mausi. DJ Mausi e Isaac Domínguez. Yo no sé honestamente qué va a ocurrir. No sé qué es lo que va a ocurrir aquí. Entró Mausi y dije, pero ¿con quién yo voy? Yo dije, con Isaac. Dije, haya la vida. Y entonces Isaac dice, no, yo vengo preparado. Pero esa batalla va a estar, mira, la batalla, ese farmeo entre Isaac, DJ y DJ Mausi, yo le llamo que es un farmeo elegante. Sí, señor, un farmeo elegantísimo. No, a mí no me gusta esa, a mí me gusta esta del gran combo. Voy a colocar esta. Qué gana de poner arbolito, oye. Ay, no. ¿Cuándo vendrá una batalla de farmeo de toma café? Ahí sí le gano a todo mundo. O una batalla de farmeo donde yo tenga mi propio DJ y yo no tenga que hacer nada, nada más estar ahí y existir. ¿Sí o no?

0: Amiguitos y amiguitas de Azul, el día viernes, ¡qué rico! Simulacro navideño 2026, dividido en dos partes. Desde el año pasado lo hicimos así, porque es que no puedo con tanto. Dice que el mismo día de la cosa, no. La música es sagrada, es lo que yo me digo a mí misma todos los días. La música, si hay algo sagrado, es la música. El respeto por los oyentes que se quedan esperando su especialito y su cosa. Sábado es el especial musical. El viernes, pues, la comidita. Ahí yo iba a hacer disque un simulacro navideño de $2. Regalo de $2 con confirmación de factura. Pero varios me escribieron disque y está muy caro. Yo, ¡ey! Así que lo dejamos así. ¡Ey! ¿Qué hice mi gueto? ¿Gueto tú qué haces allá? Espérate. Espérate un momentito, ¿eh?
1: Yo estoy aquí supervisando al man de la foto. El presidente que a veces nada más quiere estar mandando a los pelados. Yo estoy aquí mandándolo a él y a los pelados.
0: Ay, Robert. Esto es serio, dice. ¿Qué dice Ernesto? Y que 50 coronitas. ¡Ajo! Me la pone difícil. Chuleta, sí, ¿eh? No, hombre, pero eso es nada. Ese sábado que estamos aquí, había más de 50. Es que faltaron. Boca había, bastante estábamos aquí. El sábado que estábamos decorando la cabina, había más de 50. Así que, y gracias a nuestros oyentes que nos consienten bastante. Señora, yo como trabajé existiendo aquí, dándole ánimo a los pelos. Yo, suban eso, cuidado, tumban eso. ¡Ey! A la izquierda. Durante miles de años que yo tengo que trabajar aquí, se trabajó hacia la derecha. Ahora en esta ocasión, Adina, hacia la izquierda, porque los zurdos somos más en esta ocasión. Al fin se apiadaron de mí. Carmen, buenas tardes, Reina Azul, ¿cómo estás, baby? Hilda, ¿qué dice Hilda? A ver, ¿qué hice? Ah, es verdad que Hilda ya tiene su arbolito puesto. Es el arbolito más eterno del mundo mundial. Dice, saludo, me vas a hacer llorar. Mi madre se va para Colombia el fin de semana por unos exámenes que se tienen que hacer allá. Y ella es la del arbolito. Luis, pero no te preocupes, tráelo, lo decoramos y lo montamos así, esquinado. ¿No te parece? Ah, o hacemos un tutorial. Me dice esto, me manda fotos de todo lo que tú tienes. Yo te digo dónde vas a poner cada cosa. No te preocupes, todo va a salir bien. Fonchi, saludos para mis hijos Félix y Sofía de parte de Fonchi. Oye, ¿qué les parece si nosotros de repente ponemos como que el gago, amenizando que pues estamos en, esta es una semana navideña para nosotros, aquí los de la tarde sensacional, vamos ahí pidiendo a la gente que pida el gago, pues pídanlo mientras yo sigo leyendo los mensajes por acá, Carlos Alberto Talavera con su muñequito de Navidad. Esa es la actitud. 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Mientras usted ahí sigue pidiendo y que el gago, yo sigo comentándoles todas las buenas nuevas que trae Grada Radio para ti. 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Qué fiesta más grata ahí en el Decameron. Que eso no puede faltar. A ver, vamos a... Bueno, se lo ganaron.

Complacidos, complacidos todos. Besito para mi queridísima Guillermina Ugarte. Dice, buenas tardes, Querube. Puedes poner el gago. De paso, ayer llegué a los 75 años. Gracias a Dios, soy muy feliz. Y yo soy bien feliz por usted, que la conocí en una transmisión que yo estaba con el máster, que estábamos allá en Cueva de Macho. Ella llegó tan linda. Qué bonito es cuando conoces a las personas que te acompañan a diario, que están ahí, como quien dice, fiel al dial, a nuestros diales, 106.7 para el interior, 100.9 para todo Panamá y toda la gente que le encanta escucharnos y mantenemos esta familia, esta comunidad. Excelente inicio de semana, mi queridísima Guillermina, que Dios me la bendiga siempre. Muy, muy, muy, muy feliz estoy de que usted haya cumplido sus 75 años en compañía de Azul. Oye, me voy a despedir ya, como Master DJ no va a estar, me quedé un poquito más. Que la sigan pasando hermoso, que tengan una agradable tarde-noche. Mañana me cuenta qué hicieron, si quiere me cuenta. Y mañana nos saludamos temprano apenas yo llego, porque nosotros no dormimos juntos. Que yo sepa, yo a usted no le hago el tinto tempranito en la mañana, ¿cierto? Así es que mañana nos escuchamos y nos saludamos temprano. Me voy bien feliz, porque ha sido un día muy, muy grato, ¿eh? Un día espectacular. Ustedes saben que yo amo los lunes. Una amanece así, ¿eh? Voy con todas porque Dios me está acompañando. Ta-ta-ra-ra-ra.

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